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0: Son las 7.
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0: Son las 8.
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0: Son las 9.
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0: Son las 10.
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Buenos días, chaval, el tío José Antonio desde Murcia, que también se sube. Y los demás que os vais a ir incorporando poquito a poco para ver qué pasa hoy en el sube que te llevo. Pues vamos a ver si empezamos en la recta final hacia el día 25, que lo tenemos ya ahí. El ático de Vélez y Ben ya lo están barriendo para que vayamos nosotros, lo están dejando bonito para que nosotros lo podamos disfrutar este sábado. Así es que tú mismo, y tú misma.

El tío Ricardo de San Feliu, que también se nos sube. Vamos a ver si se nota que es lunes o estamos todos ahí a medio gas. Yo creo que estamos a medio gas. Mucha calor, ¿no? Ya para los tiempos que nos corren. Pero en fin, tendremos que prepararnos para lo que nos espera.

Ahí tenemos al tío Luis Luna, que también se nos sube. Ya estamos en el vagón y en el de cola para el sábado. Dice, cola por lo tarde que llegaré, qué buen día. Miguel Ángel desde León dice, hoy saco un momento para poder saludarte y sobre todo para darte las gracias por colgar los programas en iVoox. No veas qué alegría poder escucharte a cualquier momento. Grande, un abrazo. Desde León, Miguel Ángel. Lole, buenos días, reina. Desde Masamagre, buenos días, Picasso. Buen día, sin perder el ritmo aquí. Estamos, saludos. 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

acompañamos de Bricks, The Dark. Rompiendo la oscuridad, ¿no? O algo así, ¿no? Buenos días, el tío J, que también está ya preparándose para el sábado. Musicón que vamos a tener, ya verás tú. Román, que también se sube. Muy buenos días. Brick, The Dark.

No sé qué pasa los lunes, pero siempre sale un musicón que no sé por dónde me viene. José, el 77 desde Villarreal, que también se nos sube. After Tomorrow.

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No pasa nada. Subes hasta arriba al ático y ahí estarán los bandarras de Víctor, de Jota, de José, de Juanjo y un servidor ahí dando caña. La va a liar parda. Cuidado, no te vayas a enamorar, ¿eh? Musicón que tenemos preparado.

El tío izquierdo que también se nos sube. ¿Qué pasa? ¿Que estás de vacaciones? ¿Te han dado descanso después de toda la panzada que te has pegado en Cartagena, no? Qué grande. Jaime desde Puzol, también, venga para arriba, la chima, un besazo muy grande, sube.

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0: Ahí está también Carlos desde Seraco, que se nos sube. El día 2 estaremos por allí, por tu pueblo, chaval. Ya sabes, sube que te llevo desde las 10 de la mañana y hasta las 12 del mediodía. Aquí con un servidor.
1: Un servidor para usted.
0: Eddie Love o Edu Gómez, tú, como tú quieras. Ya sabes, si quieres mandar tu saludo, también te dejamos a través del 682-20-70-21. Ahí está tío Rafa Cuenca, nuestro socarrador confirmado. El sábado la hizo buena el tío. Bienvenido, chaval. El tío Fran de Torre, buenos días.

También Paco desde Paterna, que se sube, buenos días. Este peligro que tiene el Cuenca, no, casi nada. Ramón desde el barrio de Benicalá, muy buenos días, bienvenido.

rollazo que lleva, Affection se llama. Ay, Affection, yo te Affection. Kiki desde el Poway, buenos días, chaval. Buenos días, amor, me dices. Qué grande eres. Luzón desde Gandía. Buenos días, che. Dile a Jero y a Borja que curren ya, hostia, que si no, no cobraré la jubilación. Un abrazo.

Desde Cartagena se nos sube también Juanfra, bienvenido. Ya sabes que esto es Spectra FM, esto es Sube que te llevo y esto es lo más actual en música que vas a encontrar ahora mismo en electrónica en Valencia, ya te lo digo yo. Y no es una vacilada, ¿eh?

Pero qué bonitas, una detrás de otra. Yo no sé qué está pasando esta mañana, que me ha venido todo el paquete así. Se llama The Feeling Good. Oh my God. No, sería Feeling God. Oh my God. Good, de bonito ahí, de good. God. Sí, como se diga, da igual. El tío Jero desde Gandía, que también se nos sube.

Buenos días, dice Rubén desde Burjasó. Dice, muy chulas todas estas melodías. Un saludo, es que al que le gustan las melodías, cuidado, Paco desde Valencia, que también se sube. María José, que también aparece. Buenos días, Edu. Esta es de Tumbona, Mojito y Playita. Paradisiaca, pues imagínate en el Vélez, sonando ahí musicón así, o mejor todavía. Y tú ahí viendo pues la luna, que creo que está en creciente ese día. Pero bueno, que va a ir con el calor que nos va a hacer. Ya tenemos bastante, ¿eh? Ojito, prepararos, ¿eh?

El cover, no, porque versión no es. Es un pedazo de cover que nos ha hecho nuestro amigo Josel, desde Castellón. Nos firma como Jiménez. Bueno, conocido todos como DJ de Active y de un montón de sitios más. Ahí está Josel con su New Harbor. Por cierto, Calu, que se sube también, venga.

Así se llama, Falling Under. Ahí está Leo. Bienvenida. El Nen que también se sube.

Ya empezamos con las vaciladitas. Vaya. Raúl desde Catarroja dice: buenos días, todavía quedan plazas para subirse. Venga, súbete también. Ahí viene Víctor también. Vaciladitas, se le queda ahí. Every train se llama. O sea que ahí se queda.

se llama After del After. O sea, no, ya no digo nada.

No sabemos si sea Nina a la que dedican la canción o ponía niña, pero yo creo que es Nina. Es Call Me Nina, llámame. Hostia, madre mía, que todo tengo que decir yo.

Y se titula de No Prosecution. Y que yo me enteré, ¿eh? Acusar sin saber es de malas personas. No Prosecution.

El tío Luis Chequebo, que aparece por ahí también. Muy buenos días, chaval. Lo le dice, buen título, ¿eh? Pues no, prosecution. No prosecution.

Se llama The Boss Cordis. Cordis, no Cordis. The Boss Cordis. Ahí está Javi, el oso de Zafra de Zancara. Ahí está. Bienvenido, chaval. Nos estamos yendo, ¿eh? Nos estamos yendo. No, estamos dando paso a nuestro amigo José Vicente Ballester. Es distinto, ¿eh?

Ahí está el tío Paul, que aparece también. Loles, enganchas, musicón el de hoy. Venga. Además, os estoy enganchando. Ese es el... Esa es la trampa. De Voz Cordis, así se llama esto. Nos quedan 10 minutos escasos. Aún escucharemos un par de novedades más. Venga. Ya sabes que de todo lo que escuchamos en el programa a lo largo de la semana, luego seleccionamos para las fiestas y para los viernes también, que apretamos un poquito más. Pero últimamente tenemos tantísimas novedades que no nos da ni tiempo a hacer lo que queremos hacer. Bueno, sesiones que subiremos por SoundCloud, programas que podrás escuchar en iVoox, en directo a través de las radios, de los diferentes diales, a través de la página web también de www.spectrafm.es. No sé, yo más fácil no lo puedo poner ya.

Qué barbaridad final, macho. Bueno, pues con esto nos vamos, ¿eh? Se llama The Bridge Again. Cómo me encantan las melodías. Ay, ay, ay, ay, ay, ay, ay. Cómo se nota la vena. Bueno, la vena que tiene uno desde hace años ya. Que sabe un poco de mi historia, lo sabrás. Que a mí las melodías están bien tocadas. Es como todo. Ya sabes el lema, ¿cuál es? No basta con meterla, hay que saber cómo. Así es que amigos, como siempre, un fuerte abrazo a todos y un beso muy grande, ¿eh?, a todas. Comenzamos fin de semana con las pilas cargadas. Comenzamos fin de semana, no, comenzamos la semana. Cara al fin de semana. Que va a ser largo de cojones, ya te lo digo yo. Empezaremos el viernes en Django, que creo que hay tarde y noche. Y luego el sube que te llevo por la noche en el ático del Vélez. La foto va a ser brutal. Venga, si es que, hasta luego amigos. Inés, un abrazo. Adiós, izquierdo.

0: Son las 12.
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1: Es la una.
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0: Son las 2.
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0: Son las 4.
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0: Son las 6.
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0: Son las 7.
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0: Son las 8.
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1: Bienvenidos, bienvenidas a Música Hoy con J Demasiado, edición verano 2026, Spectra FM. Hoy, miércoles 15 de julio, vamos a disfrutar de la música de la tienda Trashouth dentro del género Melodic Progressive. Vamos a escuchar algunas de las canciones que más se están vendiendo en esta plataforma. Trashouth es considerada la referencia para sonidos más orgánicos de club y underground. Es una plataforma creada por y para DJs. Su catálogo es más selecto y especializado, siendo el santuario para los amantes de los géneros como el house, el soulful, disco y afro. Sus charts y selecciones son muy influyentes gracias a la comunidad especializada, permitiendo a los artistas independientes destacar con mayor facilidad. Sin más preámbulos, comenzamos con uno de los temas más relevantes del género melódico. El sonido de Love y Fiona Craft desde el sello discográfico No Mercy Music. Esto se hace llamar Dreams y a las remezclas Rocco Rodamá.

seguimos avanzando con el sonido de Rafael, esta canción llamada Gotta Be Cool, desde Crosstown Rebels. Esto está denominado como del género dance pop.

Seguimos con el sonido progressive de Moet Arc y Alex Lofaro. Esto se hace llamar Stay There y lo ha publicado Kudos Records.

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1: Nos adentramos ahora con el sonido Melody House and Techno de Mauro Novani. Nos sorprende con este cover oficial de esta canción.

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1: Seguimos con sonido Melodic House and Techno de la mano de los belgas Agna y Sam. Esto se hace llamar A-Track y lo ha publicado Magnific Music.

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1: Seguimos dentro del sonido Melody House and Techno de la mano de Hot Lab. Esta canción llamada I See You y publicada por el sello Siamese.

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1: Cambiamos de registro, ahora estamos con sonido Organic House, de la mano de Taleón y esta canción llamada Olivarea, publicado por Undercool Productions.

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1: Y seguimos con ese rework de la canción de Fatboy Slim, Right Here, Right Now, de la mano de Topic y Marco Generani. Esto ha sido lanzado por CR2 Records y está englobado dentro del género Afro House.

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1: Volvemos al sonido más progresivo de la mano de Stani Abraham y D-Songs y esta maravilla llamada The Glory, publicada por Flar Visions.

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1: Son las 9.
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Ya estamos de vuelta en Música Hoy Spectra FM. Esta semana con el sonido de Trashouth, catalogado por Melodic y Progressive. A diferencia de Beatboard, engloba canciones de otros géneros como pueden ser el orgánico, el afro, dance o incluso el tech house. Aquí en Música Hoy nos da igual. Lo que valoramos son las buenas canciones. Sin más, comenzamos con todo un número uno del sonido melódico.

Seguimos con uno de los grandes en las remezclas, Sebastian Leyer remezclando Alcatraz, esta canción llamada Give Me Love, publicada por Yossi Tossi Recordings. Sonido Organic House.

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1: El sonido que nos llega desde Undercool Productions. Esta canción...

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1: Seguimos avanzando en esta tarde del miércoles en Spectra FM. Esto es Música Hoy. El sonido que nos llega desde Anjuna Deep Explorations, de la mano de Trilucid, Too Good.

ya todo un clásico dentro del sonido Organic House, de la mano de Makebo Point of View, publicado por Rubicanda.

Y vamos con una de mis canciones preferidas, Futuro Infinito, de Arctic White. El sonido que nos llega desde The Soundgarden.

Precisamente el sonido progresivo que nos llega de la mano de Stani Abram y D-Sounds. Esto se hace llamar Fire in My Veins.

una de las canciones para este verano, el sonido house de la mano de Defected, Jonas Rasmann, Grigore, Benzi y Serbe Cold. Esto se hace llamar Tobago.

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1: Son las 10.
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0: Son las 11.
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0: Son las 12.
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Hola, dicho muy buenos días, bienvenidos. Hoy tenía ganas de radio, hoy tenía ganas de estar aquí un rato con vosotros, así es que me he venido para aquí. ¿Has visto qué fácil? Qué calor hace aquí. A ver si conseguimos enfriar esto un poco. Hola, dicho muy buenos días, hoy está aquí vuestro amigo Edu Gómez, DJ Veneno. Vamos a hacer una selección especial. Hoy os va a gustar a muchos, ya lo digo yo.

Madre mía, cuánto tiempo. Ahí está. Hombre, mi amigo el Fardacho. Y de buenos días, ya no te acuerdas de los Fardachos. ¿No te acuerdas? Pues si hemos hecho el grupo y todo y no escribís. Anda, que para quedar para almorzar con vosotros, la madre que os parió. Desde Valencia, Ángel, que también está ahí. Que está por ahí, Michel Londres de Ibi. Román desde Valencia, muy buenos días. El Monty, que también está por ahí. Gracias, amigacho.

Albertillo desde Castellón, gracias chaval por tus felicitaciones. Por cierto, si no lo sabíais, hoy era mi cumpleaños. Bueno, hoy es mi cumpleaños. Casi consigo pasarlo desapercibido, pero no, al final no ha sido posible. Dice, ¿qué pasa que pones esta música, eh? Tan encantadora, te quiero. Pues pasa que el sábado que viene tenemos un festival en Aldaya, que por primera vez me junto, hemos llegado a un acuerdo entre la banda del pop, un servidor y Greg, o Goyo, para mí será Goyo. Y hacemos una fiesta que a partir de las 11 de la noche, al aire libre y en la calle, pues vamos a hacer una fusión, ellos van a hacer unos covers de temas clasicazos que flipas, y yo voy a hacer una sesión rollo esto. En el Cinturón Verde de Aldaya, o sea, no tienes pérdida. Y encima es gratis.

José Antonio de Murcia, que también me envía sus felicitaciones. Ángeles de Valencia también. Ahora que lo he dicho ya, pues la que se va a liar. Raúl desde Catarroja, muy buenos días. Y gracias también. Serious. Toda la vida lo hemos llamado Sirius. Y es Serious. Madre mía.

Ahí está Pablo, el pequeñajo, también dice feliz cumpleaños, el fardachín. Qué grande eres. Tengo ganas de verte, pájaro, para ver si te dejas ver. Y hablamos un rato, echamos una Coca-Cola. Cero. Son dos Troy Tate o Troy Tate, como lo conocíamos todos, con el Love Is... ¿Qué es el amor? ¿Qué es el amor? Hoy voy a rescatar muchos temas de estos que tengo por aquí olvidados y me apetece escuchar, ¿eh?

¿Te gustaría volver a revivir todo esto y al aire libre? Pues ya lo sabes, este sábado no te puedes escapar. Ahí está el tío José Javier La Peña también. Buenos días, chavales. Muchas gracias.

Pero tío grande también, dice felicidades, que ayer no, ayer no era el día, era hoy. Qué grande, qué alegría, a ver, qué sorpresa. La Chima de Sagunto, buenos días.

Muchos lo recordaréis de vuestra sala favorita, ¿no? Por ejemplo, pues Arena o Pachá o Hospital o otra, ¿no? Otros la habrán descubierto por primera vez, ¿eh? Hay casos, ¿eh? Gente que se vuelve a coger a este rollo y las escucha por primera vez. El tío Luis Chequebo, que está también por ahí, buen día. Y gracias también por tus felicitaciones.

Hay canciones que mucha gente no conoce, pero cuando las escuchas, pues dices, hostia, ¿esta canción de dónde ha salido? Es el caso de la que voy a poner ahora, que por cierto la estoy preparando porque se me ha quedado fuera de sitio. Mira.

Yo creo que a más de uno le tocará la patata este Tomb Raider de los de Aventure, en los que, por ejemplo, estábamos allí y lo hemos bailado. ¡Qué recuerdos!

Si salías de fiesta en los 80 y no bailabas esto de Dimitri Quartet, Glass Finger, no salías de fiesta.

Da igual como lo pongas, el rain de los cool siempre entra bien. Que no son cool, es cal. The call. Jero dice, estarás grabando este programa, ¿verdad? Para escucharlo luego, qué grande eres. Qué temazos. Falta el de Fata Morgana. Y ya nos ponemos de fiesta. Pues venga, vamos a ello. Isa dice, cada canción un recuerdo. Pues casi. Elo, que también me desea felicidades y que pase un gran día. Gracias. José Julián desde Socuéllamos, grande. Dice, hoy no ponen música de la buena. Está de la buena, ¿no? Ya, os acostumbra a una cosa y luego ya no queréis la otra. Es que de verdad...

El Ángel dice que le mola el Edu nostálgico, ¿eh? Claro, o sea, tengamos dos aquí. Picasso me dice más felicitado por Facebook. Por Facebook intentaré contestar a todos, porque es un lío, ¿eh? Yo ya con las redes me vuelvo loco.

El Fata Morgana, que lo tenía por aquí. Pero estará bailándolo, seguro. Desde Ibiza, Sergio. Aún estará por Ibiza, imagino. Gracias, chaval. Esas canciones que, aunque no les guste a todo el mundo ya, pues de vez en cuando tenemos que sacarlas, ¿eh? Yo siempre lo dije. Nunca hay que renunciar a lo al pasado, jamás. Así que de vez en cuando abrimos el armario y sacamos

Fata Morgana. Ya lo le dice, buenos días y feliz vuelta al sol, rey. Es temporal, ¿eh? Pero bueno, no sé, ya me lo plantearé. Pero dice, sí, bailando estoy. Buenos días, Alfredo. Leo, bienvenida. Músico, muchísimas felicidades, gracias. Dice, abres el armario, dice Picasso, será la maleta. Es que hay mucha música. Aunque parezca otra cosa, no salimos del armario. Abrimos el armario. Que estamos pensando lo peor. No. Porque hay mucha música ahí guardada, ¿eh? La maleta no cabe. Pero sí tienes razón, hay que aclarar las cosas, que si no luego la gente se confunde. Más temazos. Salíamos corriendo hacia la pista, ¿te acuerdas? Cuando oíamos esto, ya no había marcha atrás. Hombre, Juan Carlos Casero, bueno, amigo, grande también, luchador ahí donde los haya, grande el tío. Felicidades, gracias.

Pregunta a Loles, ¿este año no lo celebras? No. Como otros, no. No he hecho ninguna fiesta y no he hecho ni voy a hacer nada. Tomaré cervezas con unos, con otros, quedaré con grupos por un lado, por otro. Pero no, se acabó hacer fiestas en los cumpleaños. El sábado que viene en Aldaya posiblemente pues haremos algo, pero nada, nada oficial, ¿eh? Pilarica, buenos días.

Otro recuerdo que te llevas. Juan Carlos Calipo desde Liria, muy buenos días. Change.

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No hace falta ni que diga quién eran, ¿verdad? Los Creepers, The Creepers, Babies on Fire. Esto podría ser el otro Remember, ¿no? ¿O qué? ¿O realmente sería esto Remember y lo otro no sabemos qué es? No sé, yo lo dejo ahí. El tío Martín desde Beas, que también me manda su...

Es que cabrón eres, marmota. Dices que estás haciendo un remember de tu trayectoria profesional al cumplir años. No, me apetecía. Y aparte con motivo de que el sábado que viene vamos a hacer esto en Aldaya, o sea, ojito. 18, a partir de las 11 de la noche, la banda del pop y un servidor y el tío Goyo, vamos a liar una allí que flipa.

¿Por qué será que nunca se escuchaba a veces White Light en Egipcia de las Bangles? ¿Por qué será que nunca las has escuchado? Pues porque no escuchas Spectra.

Eran las Bangles, bueno, siguen siéndolo. No, ya no. Creo que ya no. Hola.

Este lo has bailado como dos o tres veces. Felicidades de parte de los Dogans. Muchas felicidades de Vicente Bene, que está por ahí toda la tropa. Un abrazo muy grande y muchas gracias, chavales. La Bolivia.

Madre mía, recuerdo no lo siguiente. ¿Qué vamos a hacer? El Information Society es el running. No, muchos no saben ni de qué año es. Se piensan todos, muchísimos, se piensan que es del 89,

Sí, señor Juanfra, desde Cartagena, desde el 86. Ahora se estuvo bailando hasta el 91 o más. Bueno, hasta hoy. Marmota, eres un poquito cabrón, ¿eh? Dice, para ser tu cumpleaños hoy te estás complicando mucho. No te estás complicando mucho, ¿eh? El fin te ha sido duro. Pero te quiero, ¿eh?

Justo, que también está por ahí. Muy buenos días. Gracias por tus felicitaciones. Flesh. 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A sprint seco, ¿eh? Cuidado. Esto lo vi yo en Arena. The vacant flesh, the petrifying look. O era Pachá, me acuerdo ya, madre mía. The outcome always the same. Hay tanta música, joder, es que es una pasada, mira. 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

Madre mía, madre mía, acuérdate de esta canción. El sábado, acuérdate de esta canción. Pero que muy buenos días, me dice Chavalí. Muchas felicidades de parte de mi amigo Paco Morales. Ahí está. ¿Estarás vacaciones o estará currando todavía ahí en Dash? Por aquí me dice Félix, dice, Edu, ¿es cierto que tú le pusiste el nombre a la discoteca de evento? El nombre de evento lo pusiste tú, es eso. Es oído, pues eso es verdad. Verdad verdadera, aunque alguno no lo quiera reconocer. Así era, de evento le puse yo el nombre. Un día contaré por qué, que aún es más retorcido. Puse yo y dos socios más, que éramos entonces nuestro amigo Paco Piezas y Justo Pérez. Los primeros lanzadores, los que fundamos ese evento, ahí estábamos. Juanma desde Puzol, buenos días. Muy buenos días. Sesión de corazones y todo que me manda. ¿Qué?

Luego me dice Marmota, luego planta 14, ¿no? Digo, pues espérate, que no sé si entre medias hubo algo. Bueno, me acuerdo. Desde Gandía, Pablo, muy buenos días, señor. Muchas felicidades y por muchos años más. Que para un gran día. Gracias, chaval. No, no, no. Fue en evento, se convirtió en planta 14. Después de Circus. Ahora me acuerdo. El Circus no era mío. Buen día, Fran, desde Torrente. Estamos en directo, sí, señor. Mari Carmen Moyá, muy buenos días, cumpleañero.

¿Qué pasó en Zaire? No sabemos, pero nos gusta la canción. Mira, tío Juan Mengual, buenos días, felicidades. Ayer en el programa de La Sexta, en la de La Ruta, nos pusieron de drogados para arriba. De putes, ¿pero qué quieres de La Sexta, tío? Si es que al final parecemos gilipollas. Tío Salva, desde Valencia, también está por ahí. Felicidades, chaval. No, felicidades yo. Fran dice de vacaciones. Menuda banda.

¡Qué bonita es Fran Lipoletti! Había canciones, canciones también hay, pero no, canciones. Que a mí me marcaron la vida, no sé. Y luego no las he puesto así mucho, la verdad que no. Nos bajamos hasta 1986, y mira. Mejor que mirar, escucha.

este disco me lo habrán robado como 3 o 4 veces. Cada vez que me lo compraba me lo robaban. Ah. Parecía el tonto del colegio. Sunday morning, lo pongo hoy. Anda, si ya se acaba el tiempo, son menos cuarto, madre mía. Bueno, ha sido un ratito muy agradable. Yo voy a intentar estar aquí por las mañanas haciendo el gamberro, porque un día va a ser una cosa, otro día va a ser otra. O sea, estamos en vacaciones, como vosotros, muchos. Pero hay gente que, he pensado, lo pensé el otro día, digo, hay gente que necesita también que le echemos una mano ahí con la música. Hacer pasar el rato a la mañana, el que quiera, por supuesto, el que no, pues oye. Y el que pueda, que se vaya a la playa. Nunca mejor dicho, ¿eh? Aquí estaremos, por lo menos habrá reposición de programas durante todo el verano, o sea que no os asustéis.

Pablo de Gandía dice, pues es de agradecer, claro que sí. A mí me gustaría que me lo hicieran. En este mundo de egoístas, que cada día somos más egoístas. Pues a veces echar la mano un poco tampoco pasa nada, ¿sabes? Te vas a quedar igual, te vas a morir igual.

Ángel desde Valencia, disfruta del día, lo merece. Dice, me mola el Edu nostálgico. Hombre, a mí. Si renuncias a tus raíces, estás jodido, ¿sabes? Creo yo, vamos.

Dice Salva, dice Edu, a ver cuándo montas un homenaje a Espiral. Pues una cosa os voy a decir. Y hasta aquí puedo leer. Es el 45 aniversario de Espiral. Los que vengáis el sábado vais a ver algo muy chulo. Y luego ya hablaremos. Dice justo, hostia, con esta estaba yo en la mili en 86. Un beso para Lidia y Maribel, claro que sí, qué grande. Voy a poner otra que cuando la ponía nadie bailaba.

Eran los Residents. Desaparecieron, nunca más se supo. Los, es con su Cow Liga. Feliz 45 aniversario. Algo habrá que hacer. Ahí estamos. Desde Masanasa, Paco, buenos días. Feliz cumpleaños, gracias, chaval.

Miguel, ese primo, buenos días, chaval. ¿Y te acuerdas el mío? Otro pringado, otro cáncer. Cago en la puta, macho. Bueno, pero somos muy cariñosos cuando queremos. Ahora cuando no, ojo.

En fin. Así es la vida, no la he inventado yo. Hasta mañana, amigos. Espero que hayáis pasado un ratito a gusto, ¿eh? Me habéis puesto verde, me parece genial. Vuelvo a repetir. Y si no, también, si te has reído, me parece genial. Si no te ha gustado, me la suda, vamos. Hasta luego, amigos. Pasadlo bien. Un saludo de DJ Veneno desde Spectra FM. La música siempre por delante, ¿eh? Siempre la música. Hasta luego.